0: aplauso para el guacho, che. Aguante, Trula.
1: Muchas gracias. Gracias.
2: ¡Aguante, Trula!
1: Fuerte ese aplauso. Gracias, Damián.
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0: La primera cita, el venado, Giancarlo. ¿Qué, cómo anda mi amigo JC?
1: ¿Todo bien, Giancarlos? Giancarlo, ¿pero qué es lo que te pasa?
0: Hola, Conradito y Ulises, felicitaciones para los dos. No se cortó más la aplicación. Ayer y hoy se cortó todo el día. Hermosa la música. Quiero mandarle saludos a mi hija Lara, que la amo con mi alma. Soy Nancy de Río 3. Bueno, muy bien. Gracias por la felicitación. Siempre bienvenido. Buenas noches, Conra. Aquí jugando a las cartas con mi hija Jazmín. Quiere que le pases el té. El tema de la mona, ahí está, era otro mensaje. El tema de la mona visita fantasma, le recuerda mucho a su papá, que hace ya 4 años que no está sobre esta tierra. ¡Muy bien! Visita fantasma, visita fantasma.
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0: 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Hola, hola, hola, hola, con mi familia. María, Romina, Valentín y Benicio escuchando la radio en viaje, volviendo a nuestra provincia Santa Rosa, La Pampa. Cande Furriol dice, te escuchamos todos los días. Pasa algún temita de Valentina Márquez. Muy bien, vamos programando, chicos.
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0: Vamos programando que nos quedamos hasta la 1 de la mañana. Programa el tema de Jiménez. Dale que en esta hora tengo el repaso de las novedades de esta semana.
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0: Muchas gracias, hermano.
1: Gracias, amigo, de corazón.
0: Gracias a este público hermoso y a toda la banda. Muchas gracias, nos vemos.
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0: Ya, la la la la la la la la y la y la. Qué lindo, Mayo Alave con Luz Paicio haciendo Dulce Error. ¿Qué me dice, qué me cuenta la gente? Ah, bueno. Estamos por tomar un priteado, me ponen. Paren un poco, chicos. Manden foto, ¿eh? Manden foto que si está muy violáceo, está forchi. Si está muy clarito, está suavecito. Uno por el color se da cuenta, ¿viste?
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0: Y yo. Buenas, Conra. Quería mandar saludo para el Toco, que finalizó la cosecha de tomate. Te escuchamos desde Chalicán, Jujuy. Qué lindo la gente escuchando la Popo en sábado a la noche. Hola, Conradito. Soy Tony, de Alumbrado Público. Decirle al Larva, que es mi compañero de guardia esta noche, que me haga caso, que yo estoy a cargo. Si no, le voy a... tarjeta. Pará, po. Ey, Tony, para un poco. Tony, no te ajustes. Tienes que laburar hasta las 5 de la mañana juntos. Paren un poco, no. Vos, Larva, por la duda, hacerle caso, ¿eh?

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0: Galindo Retro con la fiesta. Calma en la tormenta. Amor de madrugada.
1: Contigo estoy sufriendo esquizofrenia.
0: ¿Qué me dice la gente de YouTube? A ver, los leo, los escucho, los oigo a través de YouTube.

0: Conra, ¿me podrás poner un tema de Rodrigo, La Mano de Dios? Gracias, muy buena la radio. Hola, Conra, mandale saludos a Dani y al Emi, que están haciendo cartelería nueva en La Pana, escuchando la radio. Pasar el tema El Infiel, del Charlie Jiménez. Llamaré El Infiel. ¡Wow!
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0: sos un...
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0: Me dice Nicolás, pasate un temita de Damián, que a él le gusta. Así se pone las pilas, de paso hace más, se hace más pasajera la noche. Perfecto.

sala, Rulo, loco. Vos sabés que la otra noche me gané unas entradas para Cachumba, en la sala. La cuestión es que fui con el documento a la boletería y como me dijeron, voy a Lagos. Y cuando llegué, ¿no me dejaron entrar? No, ¿qué pasó, hermano? No. Bueno. Vamos a hacer el reclamo correspondiente, loco. ¿Qué se hace esta noche? ¿Dónde salimos? Dice que se terminó yendo a comer un chori. Bueno, está bien, hermano. Por lo menos saliste a comer un chori, ¿viste? ¿Viste una vueltita?

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1: Un aplauso para el Ale.
2: Buenas noches.
1: Tu público, vamos.
2: Vamos, trulaleros, vamos a cantar. Mis canciones se cantan.

0: Enganchadito de trula, ¿quién lo canta? El Ale, el Ale. Che, se coparon con los audios, loco. Tengo que hacer las novedades, dale, rápido nomás. Hola, sí.
1: Hola, buenas noches.
0: ¿Qué tal, cómo le va?
1: Bueno, mira.
0: Sí, hola, ¿qué tal?
1: Por favor, si puede ser.
0: Vamos al aire, en el aguante.
1: Divino bombón.
0: Divino bombón.
1: Para Mara de Jesús María.
0: Marita, saludo.
1: Que la extraño y no me ha hablado más.
0: Ay, Mara.
1: Con mucho cariño y amor.
0: No,
1: y para todos mis amigos y más para mi amiga del alma, Lorelei.
0: Bien.
1: Que siempre vive en mí.
0: Ah.
1: Un gran abrazo.
0: Bueno.
1: Y suerte. Bendiciones. El 22 de Ceballos.
0: Muy bien, gracias. 22. A dos saludaste, ¿no? 22. Digo. No me parece. No, nada, nada. Eso nomás, nada más.

Bueno, ahí en un ratito voy con las novedades del día de la fecha, chicos. Mientras tanto nos pedían un retro. Ah, para, no tengo retro ahora. Vamos con la banda de Carlitos. Ya vamos con el retro. Pero un poquito organízamelo, papá.

0: Carlitos haciendo No sé, lo canta Eugene Quevedo.
1: Entre dos.
0: Bueno, vamos con el repaso de algunas novedades, ¿les parece? Hacemos el repaso de algunas novedades que salieron esta semana. Hace 4 días, Desacatado sacó Tinta 90.

Desacatados Tinta 90, lo nuevo del desacato. Ahora llega lo nuevo de Damián Jacinto Córdoba con el profe. Escucha, ¿te acordás? ¿Y dónde está?

0: el Guacho en los 25 años.
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0: La mitad de la verdad, Marco Bainotti de invitado con el señor Damián Jacinto Córdoba. Los otros que sacaron novedad son los Qué Locura, para ser más exacto, el Chino.
1: ¿Cómo de Qué Locura?
0: Tus ojos no mienten.

El aplauso para lo nuevo de Qué Locura, Tus Ojos No Mienten. Y por último, se juntaron estas dos. Yo decía que el Ángel de Leyva es medio mano larga, pero no viene al caso por lo pronto. Prestenle atención porque es un duelo de titanas. Lo voy a definir de esta manera. Eugenia Quevedo y Ángela Leyva se pelean.

0: Abrazo, medalla y beso para estas dos cracks arriba del escenario. Amantes, mejores enemigas, perdón. Amante no, no son amantes, para nada. Mejores enemigas, Ángela Leyva y Eugenia Quevedo. Por Dios, qué temas, qué temas.
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0: No llore, vieja, no llore, no. No llore, vieja. ¡Qué lindo, por Dios, la oveja negra, Tracuno! Che, vamos programando las cancionetas de La Mona, loco, ¿eh? Vamos con las cancionetas de Jiménez, que me dice la gente. Y ya mismo, en un ratito, te activo un sorteito que tengo por ahí dando vuelta. Hola, Conrado, ¿cómo estás? Desde Chilecito, La Rioja, te escuchamos muy bueno el programa. Saluda a mi hermana Mari, a mi mamá Estela y a mi hermana Valeria desde La Rioja. Don Luis, ¿cómo le va, Don Luis? Ah, ya le digo a Don Luis, pero se llama Luis, ¿qué quiere que te diga?
1: Amame, solo un CC por lo menos.
0: ¿Quieres ver? Hola, hermano, saludos a toda la banda de La Popu, acá haciendo el sábado en la granja de Guiñazú. Aguante el pirata que sacó chapa de campeón y la otra parte sigue llorando. Bueno, perdió Talleres, hoy no sean así.

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1: Estos son los títulos del portal de Cadena 3 Argentina de la hora 22. Investigan la muerte de un hombre tras un incendio en una casa en Córdoba. La víctima fue encontrada por su hija en una vivienda de barrio Los Bulevares. Presentaba quemaduras en el cuerpo e inhalación de monóxido de carbono. Mercenarios fallidos. Detuvieron a una mujer acusada de reclutar argentinos para combatir en Ucrania. La investigación apunta a una presunta red que captaba civiles, exmilitares y expersonal de fuerza de seguridad. Cuatro hombres fueron detectados en Ezeiza cuando estaban por viajar a la guerra. Franco Colapinto largará número 3 en Hungría y expresó su bronca por el rendimiento del auto. Estaba para más. El piloto argentino quedó eliminado en la Q2 y partirá detrás de su compañero de Alpine, Pierre Gasly. La carrera será este domingo desde las 10, hora argentina. Cielo parcialmente nublado, temperatura 14 grados 5 décimas, humedad 88%, viento del noreste a 6 kilómetros por hora, visibilidad óptima 10 kilómetros, hora 22, 9 minutos.
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0: peligrosa, peligrosa. Cristian Abel Amato, peligrosa. Hola, Conra, soy Verónica. Decile a Marcelo que lo estoy esperando. Sé que se va de vacaciones a Termas de Río Hondo y me prometió llevarme. Que no se olvide. Un tema del Auge Quevedo. No, no sé, puede ser. Yo lo amo a él. No sé, me dice. Ah, bueno, Verónica, por Dios. Por Dios. Hola, quiero mandarle saludos a mi hija Morena Tejada con un tema de Damián Córdoba. Su mamá Claudia la Diabla. Dale que en esta hora son la hora de Jiménez. Para, antes que me vaya a la tanda y vengamos y hagamos tema y toda la mano en coche. Ya mismo. 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

0: Javier Brizuela, te amamos todos.
1: Muchas gracias.
0: Muchas gracias. Qué placer.
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0: historia. La la la la la la la la la la la la la. Qué lindo, cachumba, che, cachum. Che, venimos un poquito atrasados con los tiempos, ¿no? ¿Se me anotan para Cines Dino? Ya hacemos el bloque de la mona. Se anotan en el mensajero popular y mientras tanto que me mandan mensajes que me dicen, me anoto por las entradas al cine, me cuentan, ¿qué están haciendo? Taca, taca, taca, taca. Me cuentan qué hacen hoy a la noche, qué se hace, para dónde se sale, me mandan fotos. Grande la popu, me dice Hugo, aguante siempre, desde Huinca, en el sur de la provincia de Córdoba, allá bien lejos. Saludos a todos y a los que les debo también. Ah, bueno. Por única vez. ¿Cuál serán más? ¿A todos o a los que les debo? Hola, quiero mandarle un saludo a mi hija Morena Tejada con un tema de Damián Córdoba, su mamá Claudia, la Diabla. Ah, bueno. ¿Le dicen la Diabla a usted? Hola, Conra, el tema de la mona Paloma Blanca. Está re bueno el programa hoy, te escucho todos los días. Desde Adelia María, me dice Darío. Vamos programando la canción. ¿Qué pasó? Ahí está. Vamos programando la cancioneta de Jiménez. No lo vamos a hacer ahora, porque tengo que cumplir con música. Hacemos una tanda y a la vuelta de la tanda volvemos con el bloque de Jiménez programado por ustedes.
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0: Yo lo presento el Elías de Va Como Loco.
1: Esta canción va dedicada para todas las chicas solteras en esta noche. Con mucho amor y cariño de parte de Elías Murú y Va Como Loco. Ah, que no quieres lastimarme. Ah,

0: Tiki-tiki-tiki, muy bien, me querías matar, va como loco el Elías.
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2: Somos Cuarteto, somos la Popu. Somos parte del show. 22 con 32 minutos en la República Argentina. A partir de este momento, vamos a vivir la pausa y el silencio. El momento en el cual ponemos un punto y coma en la semana, ya casi concluyendo esta hermosa semana de cuarteto, de alegría, de fiesta, de caravana, para escuchar el bloque de la Mona programado por ustedes.
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1: Me pone de la nuca, fiesta para dos, la bola en el comienzo del bloque de Jiménez. Cerra los ojos, cerra los ojos. Acordate de esos bailes antes de la pandemia en la que la mona te cantaba.

0: 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Oh señor Lamona, oh señor Jiménez, oh señor. Mándale un saludo, hermano, al gordo Ale que está trabajando de sereno. Te está escuchando, mi amigo loco. Ábreme la puerta de la libertad. Vamos con un retro de Lamona. ¿Te acordás de esto?
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0: ¡Anímate, flaco! ¡Anímate, anímate! ¡Anímate, flaco!

0: ¿Te acordás de esto? Carlitos, la Mona Jiménez, ¡animate, flaco!
1: 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Ya hoy.
0: ¿Qué dice por acá? Andado haciendo Uber, recién arranco toda la noche. Soy Sebastián, participo por las entradas. Deja los datos muy bien. Perfecto. 5/5.
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0: Tiquiri, tiqui, tiqui, tiqui, tiqui, tiqui. ¡Qué lindo! Para, mamam.
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0: ¿Me qué?
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0: Hoy tú me ruegas.
1: También.
0: ¿Qué me cuenta la gente? ¿Desde dónde nos están escuchando?
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0: Hola, Conrado, Solían. Estamos comiendo. Saludo, debe ser. Estamos comiendo acá en familia. ¿Me podés mandar un tema? Me dice María Baigorria. Bueno, muy bien, está sonando la Mona. Guille con la Sole, calentando los fierros. Me dice el Farcho. Y me manda una fotera. ¿Qué me manda? Parece una bondiolita de cerdo eso. No veo porque me da encandil el fuego a toda costa. Y dos choris espectaculares. Está bien, para dos, chicos. ¡Te excele! ¡Te excele! Yo no soy Dios para perdonar,
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0: Hola, Conra Bombonazo, ¿cómo estás? Te cuento que estuve media pachucha con gripe, pero ya estoy fantástica. Recién salgo de bañarme y bueno, escucho propuestas. El Club de las Divorciadas, nos pasás el tema uno por uno de la conga. Gracias, Bombón. ¡Ay, chica! Atenta que el Club de las Divorciadas está con todo. Metamos el último de la Mona, dale. Así cerramos el bloque de Jiménez del día de hoy.
1: Bien.
0: Que sé qué.
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0: No te mueras de amor. Ya lo dijo Bainotti, ¿eh? Lo malo de morirse de por amor es que no te mueres.

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0: Los Herrera y la Eugenia Quevedo quisieran esta noche no se acabe.
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0: 22:58 minutos, ¿qué dicen por acá? Seguí en carrera de la mona. Bueno, lo programamos para el sábado que viene. Beso grande a mi familia, que estamos comiendo una picada en Rumipal, en la casilla, dice Guillermo. Mi mujer Valentina y mis dos hijas, Paulina y Josefina, las amo. Mira, hermano, mira lo que voy a hacer. Fuerte el aplauso para esa familia que está un sábado a la noche en la casilla, escuchando la popu, por supuesto, disfrutando del fin de semana.
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0: adentro del auto pensando. El Huguito, que preguntaba yo más temprano de quiénes son más, los que... a los que él saluda o a los que les debe. Siempre son menos, Conra. A los que les debo. Bueno, está bien. ¿Qué me cuenta la gente? ¿Qué hace esta noche? En un ratito sorteo las entraditas para Cines Dino, ¿eh? En un ratito nada más. Hola, Conra Locura. Aguante. Buen sábado. Acá tomando unos mates y escuchando el aguante. Quería hacer sonreír a través de este saludito. Para mi negra bella, la Milagros del C2, te amo, mi tan. Un tema para mi negra de Uriel Lozano, ¿cuánto falta para verte? Un cumbión. Gracias, Conra, querido. Abrazo gigante. ¿Cómo le va, don Ger? ¿Cómo le va, don Ger? ¿Todo bien? ¿Todo bárbaro?
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0: Dime la verdad.

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1: 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Vamos que estamos de fiesta arriba.
0: Estamos de fiesta, estamos de caravana, estamos de alegría, estamos de todo lo que hay que tener un sábado a la noche. Che, gente por las rutas, gente escuchándonos desde sus hogares. ¿Qué me cuentan? ¿Qué me dicen? ¿Qué pasó? Bueno, primera.
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0: ¿Cómo quién?
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0: Hora 23 con un minuto, te actualizo los datitos del tiempo. Tenemos un cielo ligeramente nublado en Córdoba, temperatura 14 grados, humedad bastante alta, del 90%, viento del noreste a 4 kilómetros por hora, la visibilidad es óptima de 10 kilómetros. Vamos con un retro, ¿te acordás de esto?

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0: Cara Luna, tiki tiki tiki tiki, Ian Lucas, qué locura.
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0: Hola Conra, genial el programa. Regálame algo del pelu, me dice. Del pelusa, claro, del rey. Beso, beso, te voy a tirar.
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0: Creo que tengo algo de pelusa, pero no sé si lo puedo poner ahora. En un ratito. Rastrillando ojos y escuchándote, Conrado, mándale besos a la Agostina. No, la Agostina está durmiendo, está durmiendo. Manda una foto. ¿Qué está en un camping, hermano? Qué lindo para estar en un camping hoy, prendiendo un fueguito, destapando. ¿Qué podemos estar destapando? Una cervecita. Una cervecita y estás con un amor ahí, que hace mucho que no ves.
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0: Oh, bueno, capaz que puede estar. Que no se entere nadie. ¿Qué sé yo? No sé, hay distintas posibilidades. Buenas noches, Conrado, querido. Te mandamos saludos desde Venado Tuerto. Ezequiel y Cintia. Pásanos un tema retro de la conga. Tengo retro de la conga. Dale que esta última hora vengo cumplidor. Y anótense por las entraditas para Cine Dino.

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Hola, Conrado, buenas noches. Te pido la mujer del pelotero. ¡Es sabroso! Para todas mis amigas y mujeres, gracias, Master, el 22 de Río Ceballos. Para todas mis amigas y mujeres. ¿Qué onda, hermano? ¿Tenés un harén? ¿Cómo es? ¿Qué me dice la gente? Mira la foto que me manda el Jera, la recalcada, por Dios. Hermano, papa frita con 3 huevos fritos arriba, con un bollo, con una hogaza de pan, dirían algunos libros. Por Dios, chicos, qué delicia. ¿Querían un tema retro de Trula? Hay el retro de Trula.

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0: Yagalagala, laralala. 23 con 28 minutos en la República Argentina. ¿Qué me dice la gente? ¿Qué me cuente?
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0: El gordo Ale me dice que me está escuchando, que le mande saludo a Luca. Al señor Pablo, acá estoy de sereno, hermano. Me descargue el mensajero, me dice el gordo Ale. ¡Qué lindo!
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0: ¿Quiere escuchar las cumbias zarpadas de la banda de Carlitos? ¿Cómo le va, gordo Ale? ¿Todo bien? ¿Todo bárbaro?
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0: Los saludo a mis queridos amigos Enzo Ferreira, de los solteros más codiciados, catamarqueño hacinado aquí en la República de Córdoba. Y el señor Nicolás Tirante, él no, él está perdidamente enamorado, río cuartense también. ¿Está contento por el triunfo hoy, mi querido Tirante? Cuénteme. Hincha perro de Estudiantes de Río Cuarto, muy amigo de mi amigo personal, el señor Simón Aguirre. Yo tengo amigos por todo lado, ¿viste? Me están escuchando y me dicen, dale, hagamos algo por el Día del Amigo. Bueno, paren un poco que salgo a la una, paren un poco. Bueno, ya está, ya podemos dejar de escuchar este tema, ¿no? Buenas noches, Conrad. Saludos desde Ushuaia. Está nevando y andamos a full con el Uber. No, a full no, despacio. Despacio. Por favor, se los pido. Mándenme una foto de cómo nieva, por favor. Qué linda nieve. Qué linda nieve. Ay, qué linda el agua nieve.
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0: la, la, la, ira, ira, la, la, la, la, la, la. Llega Desacatados, después tengo tanda, último minuto y saco las entradas para el cine.

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0: Con todo el respeto.
1: Ritmo de cumbia, que lo, como lo pedía en la banda de Carlitos Nino. Qué lindo. 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
1: ¿Qué se hace esta noche? Dale que yo salgo a la una, por ahí me tienen algún mensaje, me voy, ¿eh? Hola, Conra, soy Poca, de Río Primero, muy buena la radio. Quería pedir un tema de La Mona Luna. Gracias, sigan así. Hola, Conra, soy un genio, me cago de risa. Sos tan natural, me levantas el ánimo. Soy Gabriela de Villa Siburu. Sigue así. ¿Cómo le va, Gaby? ¿Todo bien? ¿Todo barba?
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1: Yo te amaré. Conra, un tema de Qué Locura. Nunca lo olvidé. Soy de Verónica para Marcelo. Me prometió ir a la Sala del Rey hoy. Lo estoy esperando. Vamos, Marcelo. Vamos, Marcelo. Si vos prometes que lo vas a llevar a la sala, tenés que ir sacando el auto y la pasás a buscar ya mismo. Ya mismo. Invítale a comer algo antes, una previa, algo. Claro, Antón.
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0: Muchísimas gracias.
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0: El aplauso, que alguien me diga, Luana, junto a qué locura.
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0: dale que ya llegamos al domingo, ¿eh? Dale que ya llegamos al domingo. Tiki, tiki, tiki, tiki, tiki.
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0: ¿cómo dice que lo baila?
1: Regala.

0: tanto, tanto, tanto.
1: Yep. Dale, me voy con ganadores para Cines Dino, así no tienen que esperar hasta la una de la mañana que saco las entradas, ¿no?
0: No,
1: recuerden que las entradas las pueden pasar a retirar a partir de mañana, primera hora, y las entradas son válidas hasta el día miércoles inclusive, ¿ok? Son válidas hasta el miércoles 29.
2: Dime que
1: Fernando Farías, 146. Sonia Gijena, 832. Juan Espinosa, 113. Sebastián Orellano, 782. ¿Ok? Repito una vez más. Fernando Farías, 146. Sonia Gijena, 832. Juan Espinosa, 113. Sebastián Orellano, 782. 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
1: Vos sos un botón. Vos sos un botonazo.
2: Hola
1: con tiki tiki tiki tiki. Te pido el tema Juntos de La Mona, dedicado a mi marido Ale, que hace 21 años llevamos de la mano. Que 21 años llevamos de la mano y con cuatro bellos hijos: Santi, Uma, Patti y Donato. Kelly, para el bloquecito de La Mona, te pido Sin Ti, dedicado a mi hermano Carlos Varela, que amo tanto. La Joa, qué lindo, la gente pidiendo música. Dale, que tres minutos, digo dos, y recibimos.

0: Estamos en la última, chicos. Estamos en la última, como le decimos siempre. Que levante la mano, que la mujer es soltera. Que levante la mano, nos decía el señor Jean Carlos en el comienzo de la última del aguante.
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0: Bueno, tiqui, tiqui, tiqui, tiqui, una semana de ese gusto amargo. Hace una semana a esta hora estábamos... Creo que más de uno nos fuimos a dormir totalmente contentos, totalmente alegres, entusiasmados. Pero son esos momentos... Se ponían filosofar en la última hora. Son esos momentos los que nos mantienen vivos, chicos. Ese momento es el que te mantiene espectacular. Dale que nos quedamos hasta la una de la mañana. Esta es la hora de las recomendaciones. Esta es la hora de la frutilla del postre. Ese tema con el que coronamos cada programa de los sábados. Un buen retro programado por vos.
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0: Ya la la la la la la la la la. Estamos en la última, chicos. Estamos en la última, como le decimos siempre. Que levante la mano, que la mujer es soltera. Que levante la mano, nos decía el señor Jean Carlos.

0: Muchas gracias.
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Corazón, para no verte más. Selva, ruido de animales salvajes. Cantaba Fusión Retro y La Pepa. Qué lindos enganchados, qué bien. Qué bien que le queda Selva a La Pepa y Fusión Retro. No lo hubiera mezclado nunca. Realmente no lo hubiera mezclado nunca. Pero por Dios, qué temazo, chico, me encanta. Hermoso, hermoso, hermoso. ¿Qué me dicen por acá? Frutillas del postre, Conra. Nos quedamos con más ganas de más de tema de Jiménez. Por favor, ponete una tamita de la mona. Bueno, bueno, bueno, bueno.

0: Esa boquita me mata. Escuchábamos Banda Mix haciendo Querida Socia.
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0: Esa boqui me mata. ¿Cómo anduvo el chino? ¿No tuvo problemas en su casa, nada, con la mano larga de la Ángela Leiva? Pregunto bien, ¿eh? Pregunto, no pregunto con ganas de putería, nada.
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0: Pero bueno, si vieron los videos que estaba la Ángela Leiva cuando grabaron esta canción, esta, que por favor, chico, por favor.
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0: ¿Qué es lo que quieres de mí? Eso le da de todo preguntando el chino, este impresentable. Dale, que nos quedamos hasta la una haciendo el aguante.
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1: Qué lindo, chévere, cantando Rubiño, haciendo giro, giro, giro y la percibo. 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
1: Loco, ¿qué pasa? No me lees, me pone mi querido Martincho. ¿Cómo le va, Martincho? ¿Por qué lo saludo como si fuese un amigo? No le dije feliz día el día domingo, pero el día lunes, perdón. Pero le digo hoy. Le digo hoy feliz día porque para mí esta semana es de la amistad. A mi querido amigo Martincho, el loco de los pastizales. Le he dicho de distintas formas, pero es el loco de la garita que todos los sábados nos arranca a escuchar esta hora. ¿Escucha la última horita del programa? Podría algún día. Hoy vine reclamador. Hoy vine reclamador, sí. Podría algún día retroceder YouTube y escuchar a partir de las 8. Pero está todo bien con vos, Tincho. Todo bien porque sos fiel desde el momento en el que yo estuve acá hasta la una de la mañana. Siento que te quiero, Tincho.
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0: Es un tema para ir escuchando esta hora. Che, y voy vagando en las calles. Facu Gutiérrez, Dardos, era lo que escuchábamos recién. ¿Cómo le va, Dardo? ¿Todo bien? Voy vagando se llama esto de la banda de Carlitos con Jay Sonny. Y es una de las canciones nuevas que vos podés votar para el ranking popular que conduce la señorita Celeste La Gitana Pereira el día domingo. Of course. Por supuesto. Voy vagando en... ¿Cómo? En el mensajero popular, los 24 horas del día, los 365 días del año, ponen el hashtag voto y la palabra. Por ejemplo, voy vagando la banda de Carlitos. Y ya, directamente, estás votando esta cancioneta. Y voy vagando en la calle, adentro del auto... Dale que se viene la frutilla del postre. Dale que nos vamos. A la una de la mañana se termina esto y cerramos con un tema programado por vos.
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1: Session del Remember, número uno. ¡Qué locura! Lo canta el Nico. ¡Qué bien el Nico! ¡Qué cañazo que tiene Nico! ¡Ah! No nos faltes nunca, Nico, de qué locura. Me dice, che, muchos están votando por la Mona, ¿eh? Pero ya tenemos bloque de la Mona los sábados en el aguante nosotros y no vamos. Están pidiendo cancionetas de la Mona. Tengo algo de Jiménez que me sobro, pero me sobro, chicos. Sobra. Sigan programando entonces la frutilla del postre de los sábados, que así me dijo Diego que lo tengo que presentar.
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1: ¡Están ahí! ¡Están ahí! 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

0: Esto es Cuarteto. Así deberíamos, así se debería llamar algún programa aquí en La Papua, ¿eh? Esto es Cuarteto. Esto es Cuarteto, se llama la canción de Los Ferrari.
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0: Bueno, sin mucho más preámbulo, chicos, ladies and gentlemen, dama, caballero, tiki tiki piki pingui. A partir de este momento empieza a sonar la frutilla del postre.

¡Qué temazo de Jiménez, el macho, por Dios! Ahora sí, gente linda, nos toca despedirnos, nos toca decirnos chau, chau, hasta el próximo sábado, que nos vamos a volver a encontrar con otra edición de El Aguante. Mi nombre, para, porque primero presenta a los demás. El señor Diego Barrio Durán en la musicalización perfecta, como siempre es, ¿cuántas S le pusiste esos santiagueños? En la coordinación general ya en Córdoba, la señorita Dayana Terradas, mi nombre es Conrado Vicens y nos vamos a volver a encontrar mañana a partir de la hora 20. No, mañana no, el sábado que viene, Conrado, ya está perdido. A partir del sábado que viene, a la hora 20, para hacer otra edición del Aguante. Chau, chau.

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0: China, bebé.
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3: Hacemos un par de cumbias que dice más o menos así. 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

0: Muchas gracias.
1: Uniendo San Diego a nosotros.
0: Muchas gracias, Vélez. Nos vemos el 5.
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0: Muchas gracias.
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0: Lucas Hugo con nosotros, fuerte los aplausos.
1: Placer, hermano.
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0: Gracias, guacho.
1: Gracias, hermano. El aplauso grande para mis hermanos de Qué Locura. La unión hace la fuerza, hermano.
0: Gracias, guacho.
1: Gracias. Hasta la próxima.
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4: Este es un sincero homenaje de todo el ambiente de la música popular de Córdoba para un localcito pequeño, modesto y sencillo, pero para nosotros tan, pero tan querido, que por siempre quedará prendido en un rincón del corazón. Para vos, mi barrecito Bonquebón.

0: 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Ponte.
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1: ¡Guau, Caperucita, te voy a comer!
2: ¡Ay, no!

0: abusador.
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1: Bueno, acá me pidió mi hermano Dieguito que me tire un freestyle.

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2: Gracias.

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1: Con ustedes, el alemán Raúl Ibarra Taylor, que le gusta que ustedes hagan palmas esta noche. A ver, con las manitos arriba.

y a ver con las palmas bien arriba. Ahora gente de Río Pernambical.

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0: Muchas gracias.
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1: Pero bueno, la cuestión es esta. Por ahora.
2: Por ahora no se va. Bueno, después termino de escuchar el audio de Silvia. Después termino de escucharlo y lo voy a pasar completo, por supuesto. Silvia, le mando un abrazo, pero grande, tremendo de grande, Silvia, porque usted, Silvia, es una persona exquisita que también difunde la música popular de los argentinos y que le da lugar a muchísima gente. La verdad que esa vez haberlo convocado a Martín Chortellado, por supuesto, con su hija para que bailaran algunas danzas, convocar a muchos chiquitos de ahí de Madero y agasajarlos y a todos los que llegamos ese día, bueno, la verdad que me cayó muy bien. Y esos espectáculos que usted hace allí en Madero son muy importantes. Eso es folclore también, eso es folclore. Y algún día alguien se lo va a tener que reconocer a usted, Silvia, por hacer esas manifestaciones, esas cosas, ¿no? De corazón, sin un peso, sin poner un peso, se pueden hacer cosas muy, pero muy lindas, ¿eh? Y gustoso voy a colaborar cuando haya otro por ahí. Así que le mando un abrazo y después voy a pasar completo el audio que usted me está pasando por acá, ¿eh? Porque ahora tengo que cumplir con otra. A ver qué me dice Ismael de La Plata, a ver.
3: Changuito, ¿cómo estás? Buen día. Por acá, mirá, arrancó lindo el día, como ayer, antes de ayer. Pero después del mediodía se vienen esas nubes que están allá en el fondo, se nubla, se pone fresco, che. Pero bueno, estamos en la época. Así que bueno, el solcito de los pobres está. Abrazo, Changuito.
2: Bueno, muchas gracias. Vos sabés que le mandé una foto a Ismael de acá y está parecido el cielo en La Plata como acá, medio nubladón, con ganas de salir el sol. 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Bueno, y ¿quién más anda por acá? Ya te voy a contar. 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Y ahora sí, con Transporte Guilino y El Galpón me voy, después te hablo de esta gente, me voy a la música, Camila, y después te voy a contar de alguien que se puso a hacer pasteles y parece que se puso a mirar la televisión, se durmió, y los pasteles, ¿sabés cómo quedaron? Metele que son pasteles, y dijo uno, no, estos pasteles no los como ni loco, ya te voy a contar. Ah, y Ricardo Casella le mandaba saludo a un tal Raúl Santillán, que dice que lo hizo viajar a Monescazón, y no había, no, dice, no había tejo, ¿qué hago ahora? Ando con los chicos, por ser el día del abuelo, con mi suegra, con todo, y no hay tejo, Raúl, dice. Y al Mingo Peralta dedicale algo, dice, porque si no se me enoja el Minguito Peralta. Dale, poneme música.

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0: Bueno, bueno, ahí estamos y ahí estamos apuntalando lo nuestro. ¿Qué le parece? Las 9 y 26 minutos de la mañana. Estoy recascarudo de que tengo reloj en la pared. Ahora a cada rato digo la hora. Antes no la decía nunca, ¿no, Cami? Ahora tenemos semejante reloj ahí, hermoso, que no lo podés perder de vista. Entonces levanto la vista, miro las agujas del reloj y son las 9 y 26 minutos de la mañana. 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Le pido perdón a la gente porque ando hoy medio así, y bueno, hoy es el día del abuelo. Che, negro, feliz día, el día de los abuelos hoy. Recién me habló Elsa, me habló recién, me dijo, feliz día del abuelo. Bueno, sí, ya tengo cara de abuelo yo, ¿no? De bisabuelo, de bisabuelo tengo cara ya. Bueno, gracias por el saludo. Le mando un beso, Elsa, que ande usted muy bien. 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Perdón. 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Bueno, organizaste un campeonato vos, Ricardo, ya que fuiste, hermano. 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Dale. 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Bueno, quería contar, a ver qué decía el Alberto Cosentino por ahí, no sé si habrá sido el tema este que él me pedía, vamos a ver qué dice...
1: Pasa no, la Chaco, gente. Yo lo tengo grabado.
0: Pasa la gente tocando bocina. Che, hola, Walter, ¿cómo estás?
1: Ahora lo tendría que buscar y viste. Pero, ¿es mi amigo el hornero o mi hermano el hornero? A lo mejor yo le ve que es de Víctor Abel Jiménez, viste. Capaz que otro, hay otro solista también que es muy bueno, es de esos viejos de antes. Mm-hmm. Pero, ¿es mi amigo o mi hermano el hornero? De eso estoy seguro, Chango.
0: Bueno.
1: Le puedo haber errado en el que hace el tema, en el autor. Pero, ¿en el nombre de mi amigo o mi hermano?
0: Bueno.
1: El Néstor, si está escuchando y escucha esto, seguramente que él lo sabe seguro.
0: Y el Néstor hoy se va a levantar un ratito más tarde, el Néstor, capaz que no. Dejó la radio bajo la almohada, pero se olvidó prenderla. Está durmiendo, así que le mandamos un saludo, un abrazo grande. A ver qué me dice otro amigo por acá.
2: Buen día, Chango. El día por acá por Venado Tuerto también, igual que ahí. Le cuesta salir el sol, pero viene guapeando lindo entre las nubes y va a salir en un rato, si Dios quiere. Yo voy para Huenca, Renancó, y me dicen que allá también está queriendo asomar. Esperemos que haga un buen día. Chango, una barbaridad de programa. Me reentretengo escuchando música, buena música y con una emisora de mi pueblo. Eso es lo más importante, y escuchando hablar gente de mi pueblo me hace creer que estoy en Pehuajó. Es lo que tiene la radio. Y bueno, ahora con el tema este de la que tenemos la suerte de tener las antenas satelitales, que escuchamos las radios de Pehuajó en toda parte del país. Chango, te mando un abrazo, y si me podés pasar por Monchito Merlo, Las Tres Cruces o Las Cuatro Bocas, no sé bien cómo se llama el chamamé, viejísimo, creo que son Las Tres Cruces. Un abrazo, Chango.
0: Bueno, Mario Arce, querido, que ayer estabas en Rosario y hoy vas rumbo a Huinca, Renancó. Ahí lo está buscando Camila ya, Las Tres Cruces o el boliche Las Cuatro Bocas. Y sabés que te voy a pasar también, si lo encontramos, por Cristian Méndez, el camionero, un payador, que hace poquitos días fue el día del payador, Cristian Méndez, el payador de la sierra, allá de Balcarce, que hace un tema que le pertenece, que se llama El Camionero. Así que ese tema te voy a dedicar para vos, Mario Arce, y vamos a ver si encontramos Las Tres Cruces o Las Cuatro Bocas por Monchito Merlos, que siempre es bueno pasar unos buenos chamamé para dedicarte a vos y para dedicarle a otra gente también que gusta de esa música. Y el Néstor Cosentino, que parece que no estaba durmiendo, vamos a ver qué dice.
3: Changuito, buen día, hermano querido. No, me levanté temprano y estoy escuchando, pero por eso me corta internet. Ahí le mandé un mensaje a Alberto porque él también me mandó a mí. Pero la verdad yo no me acuerdo el tema este. No sé si lo habrás escuchado alguna vez. Changuito, Chango, querido. Bueno, estoy cocinando acá, che. Estoy picando ajo y cebolla de ají. Bueno, un abrazo grande para vos y para todos ahí. Changuito, escuchando que se vino hasta Monescazón de allá de San Francisco de Monte de Oro, Ricardo, y no había tejo. Acá en Trenquilau que hay todos los domingos a la mañana, ahí todo el día, cada 2 cuadras de casa, mirá. Que pase por acá cualquier cosa. Bueno, abrazo grande, Chango, querido.
0: Bueno, Néstor, hermano, no, el Ricardo que se vino a Monescazón es de Henderson. El de San Francisco del Monte de Oro es otro Ricardo. Y acá está Raúl Santillán. ¿Qué decía Raúl?
4: El 15
0: dice que va para Trenquelau. Que el negro Santillán dice que él también juega al tejo. Y bueno, y el 15 dice que hay allá en Trenquelau que es un campeonato y se va a ir. Va a ver si te trae el primer premio, negro. Bueno, no sabe cómo revolea el tejo, negro. Bueno, che, gracias Néstor, querido, por estar presente siempre y atento a algunos bolacitos que nosotros ponemos por ahí. Y el Leo Vázquez dice, hola, buenos días, Chango, ¿cómo estás? Acá mateando con la 90.1, como siempre. Les mando un abrazo grande para todos ustedes y la audiencia. Gracias, Leito, querido. Bueno, ahí está, che, el abrazo para los amigos. 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Vos sabés que recién le mostraba a Raúl Santillán la fotografía de unos pasteles que estaba haciendo un amigo. Dice, metele que son pasteles. Vos sabés que, dice, no hay discriminación, como dijiste, negro, acá en este país, no hay discriminación porque los negros son negros. Dice, pero negro. ¿Qué pasteles negros que estaba haciendo un amigo recién? Se le quemaron. ¿Ah? ¿Qué, se fue a charlar con la vecina y se le quemaron los pasteles? No, bueno, después vamos a decir de quién se trata, porque lo tenemos que vender al amigo que se le quemaron los pasteles, pero dentro de un rato.
4: ¿Y los pasteles no puede vender?
0: No, no lo vende, eso no lo vende, se le quemó hasta el dulce que tenía dentro. Bueno, ahí estamos, la gran familia de Avenida San Martín 491 va a presentar la música que se viene. ¿Y qué le parece, Camilo? ¿Contraste el tema del camionero para dedicarle a Mario Arce y el chamamé ese? Y bueno, metele que son pasteles, pero no de los negros que está haciendo nuestro amigo. Dale, metele.
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Bueno, yo es la primera vez que vengo a cantar por estos pagos. Y les voy comentando como a modo de presentación que yo los fines de semana, bueno, ahí es lunes, pero es día del payador, así que no, para mí es fin de semana. Yo los fines de semana soy artista, payador, pero en la semana tengo otro trabajo, soy camionero. Camionero de cereal, andamos allá llevando al puerto de Quequén. Entonces, alguna vez a modo de presentación escribimos esto que se llama Payador y Camionero, y que se lo dejo para todos ustedes.

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